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1: Voilà, nous étions avec Feru Gaita, rei de Tabanka. Et nous continuons avec Nasia Gomi, l'ange d'Ibo.